No es a dónde, es a quién iremos. Lo podemos poner hoy, hermanos, si lo ponemos en práctica hoy, lo aplicamos hoy, ¿verdad? ¿A quién acudimos? ¿El gobierno? Gloria a Dios, ¿verdad? ¿A quién acudimos? ¿Ve? Si no hay confianza, hermanos, en el gobierno, no hay confianza en la policía, no hay confianza en muchas cosas, hermanos, del mundo, ¿a quién iremos? Amén. Por eso Pedro entendió, aleluya, no es a dónde iremos. Podemos ir a escondernos donde sea y quizás nos van a encontrar, aleluya. Pero hermano, ¿a quién iremos? Mientras estemos bajo la cobertura del Señor Jesucristo, hermano, vamos a estar bien. No importa dónde estemos. ¿Cuántos me están oyendo? Aleluya. ¿A quién iremos? ¿Es a quién? ¿A dónde? Él entendió, hermano, gloria al Señor. ¿A dónde vamos a regresar? ¿Voy a regresar al mundo? ¿Voy a regresar a la vida de donde Él me ha librado? Amén. Tenemos que pensar, hermanos. ¿A dónde? ¿A quién? ¿A quién iremos? ¿Ve? No, hermano, si Él me libró por un propósito, no por regresar para atrás. Amén. Aleluya. Él te llamó no para regresar para atrás, hermanos. ¿Ve? Él te llamó no para regresar para atrás, gloria al Señor. Aunque no entendía todo lo que estaba pasando, ¿verdad? Gloria al Señor, hermano. Dijo él, nosotros hemos creído, Juan 6:69, gloria al Señor, nosotros hemos creído y conocemos, ¿ve? Hemos creído y conocemos, hermano, no más hay que creer. Mucha gente dice que cree, hermano, pero no conocen. Amén. No nomás hay que creer, gloria al Señor, Juan 6:69, pero hay que conocer también quién es Él. Wow. Él no nos va a dejar, Él no nos va, porque nunca nos ha dejado, nunca nos ha desamparado. Hemos pasado por algunas cosas. ¿Cuántos han pasado por cosas? ¿Sabes? Pero aquí estamos todavía. Aleluya. Alguien debe darle gracias a Dios que todavía está aquí en el nombre de Jesús, porque Él no nos ha dejado y no nos ha desamparado. Amén. Gloria a Basharabahaya. Y hemos pasado por algunas cosas, hermanos. Amén. Aleluya. Pero no nos ha dejado. Amén. Señor, alimentamos nuestro cuerpo diario, hermano. ¿Por qué? Por la que la comida de ayer no me va a sostener hoy. Amén. Así es la palabra viva de Dios. La necesitamos también todos los días, hermanos. Todos los días tengo que oír palabra de Dios. Todos los días, hermano, tengo que leer palabra de Dios. Todos los días tengo que recordarme, porque tengo que ser pronto para oír, aleluya, lo que Dios dice a la iglesia. Amén. Eso es lo que me sostiene. No podemos ir sin la palabra, no. Todos los días tiene que ver algo de la palabra de Dios. ¿Cuántos comen todos los días? Amén. Todos los mentirosos, vengan de para acá ahorita. Vamos a arrepentirnos aquí. Gloria al Señor. Amén. No, hermanos. Comemos todos los días porque la comida ya, ¿verdad? No, la palabra de Dios te sostiene. Amén. La palabra de Dios te llena. Hay comida que te llena. Amén. Aleluya. Hay comida que usted come y sale igual y ya no tiene hambre después, ¿verdad? Amén, así son palabras a veces, hermanos. Amén, palabras que te dicen que solamente, amén, gloria al Señor, te hacen sentir bien, pero al rato anda buscando otra palabra para sentirte bien. Así no es el Señor te va a decir la verdad, hermano. Algo que te va a sostener, algo que te va a alimentar, porque lo necesitamos oír. Amén. Necesitamos oír la verdad. Necesitamos oír de vez en cuando palabra que duela. Aleluya. Palabra que me corrija. Palabra, hermano, que me va a decir la verdad. Necesitamos de vez en cuando oír esas palabras. Tenemos que. No estamos aquí, hermano, gloria al Señor, para solamente hablar lo que quieren oír. Gloria al Señor, dale cosquilla al oído, dice la palabra del Señor, ¿verdad? Buscar a aquellos que me dicen lo que quiero oír. No, hermano, gloria al Señor. Hay que oír cosas que la carne no quiere oír de vez en cuando. Amén. Ya lo que usted haga con ello. Amén. Gloria al Señor. Pero, hermano, la palabra de vida, de vida, de vida. Vida eterna, ¿ve? Palabra que te va a conducir a la vida eterna. Esa palabra que te va a ayudar verdaderamente. Amén. Cuando estemos desanimados, confundidos o nos sientamos en tentación, dolor, ¿a qué vamos a acudir? Acudir a la palabra de Dios, hermano. Acudir a la palabra de Dios. No hay nada más. No hay nada más. Amén. Esta palabra, los sacerdotes en el Antiguo Testamento, gloria al Señor, tenían que tener ese pan fresco todos los días, pan de propiciación. Allí, gloria al Señor, hermano, dice que el pan tenía un incienso arriba, gloria al Señor, ¿verdad? Amén. Y lo ponían fresco todos los días. Cuando le mordían, el incienso era amargo, ¿ve?
Pero ya cuando ella se comía y pasaba el incienso ese, hermano, era dulce, era bueno, ¿ve? Así es la palabra de Dios, a veces se siente amarga cuando primeramente era la mordida, ¿verdad? No, como que no me gusta muy bien, pero después, hermano, le da gracias a Dios por esa palabra, amén. ¿Cuánto le dan gracias a Dios por una palabra que han oído, que todavía lo ha sostenido, que todavía lo tiene aquí, esa palabra que lo corrigió quizás? Gracias por esa predicación, gracias por ese avivamiento, gracias por ese campamento, gracias por, ¿verdad? Gloria a Dios, gracias, ¿ve? Dice el escritor de Hebreo, la disciplina al momento no nos gusta, ¿verdad? Pero después le damos gracias a nuestros padres por la disciplina que nos dieron, ¿verdad? Así es, Señor, hermano. Al que ama, disciplina, ¿verdad? Al que ama, le dice la verdad. Gloria al Señor. Mi hijo, te estoy diciendo la verdad porque te amo, porque te quiero, ¿verdad? Gloria a Dios. Así es que, hermanos, Dios nos dice la verdad. ¿A dónde puedo ir? No es a quién podemos ir, ¿verdad? ¿A quién? Hay que acordarnos, hermanos, gloria al Señor, aleluya, ¿verdad? Cuando el Señor Jesucristo empezó a hablar, dice, de sus discípulos, hermanos, murmuraban de esto. ¿Okay? Versículo 61, le dijeron, esto os ofende, el Señor Jesucristo sabe. ¿Esto los ofende? Porque les estaba diciendo la verdad. Palabra, ¿por qué? ¿Por qué, hermano? ¿Por qué los ofendió? Versículo 64. ¿Por qué se ofendieron? Dice, pero hay algunos de vosotros que no creen. ¿Ve? Porque no habían creído, hermano, la palabra de Dios. No creían que Él era Dios manifestado en carne. No creían, aleluya. Y por eso es que las palabras los ofendieron. ¿Ve? Los ofendieron. Hay cosas, hermano, quizás cuando no entendemos, que nos van a ofender. Pero, hermano, tenemos que reflexionar, tenemos que pensar. ¿Por qué? ¿Ve? ¿Por qué? Hay cosas que nos duelen, hermano, que... hermano, es para mejorarnos, amén. Es para mejorarnos. No todo lo que te ofende, no todo es malo, amén. Entonces tenemos que orar, tenemos que discernir. ¿Por qué? ¿Por qué? ¿Por qué me estoy sintiendo así? ¿Por qué siento que esta palabra me ha matado? Hermano, si Dios te ha llamado, es por un propósito, amén. Si estás aquí, hermano, escuchando la palabra, es porque Dios te ha llamado. Muchos son los llamados, pero pocos son los escogidos. Aleluya. Hermano, están entre los muchos, están entre los llamados y los escogidos. Porque Dios ha permitido que oigamos su palabra, que da vida eterna. Aleluya. Por eso Pablo dijo, hermano, hoy es el día de salvación. Amén. Cuando escuchemos esta palabra que da vida, esta palabra que nos toca, que nos transforma. Hermano, que solamente la palabra puede transformarnos por dentro. Amén. Mi palabra quizás no va a poder. Amén. Aleluya. Por eso pido, Señor, que tú des revelación de todo lo que se diga en el nombre de Jesús, porque esta es la palabra tuya. Esta es la palabra viva. Amén. Esta es la palabra de verdad. Y así como estos discípulos fueron ofendidos de vez en cuando, también quizá nos ofendamos nosotros, hermano, pero hay que pensar por qué. ¿Eh? Hay que pensar por qué. ¿Por qué me siento así? Hay que ser realísticos, hermanos. Amén. Realístico, porque estamos hablando de la salvación, estamos hablando de la vida eterna, y Dios quiere que sea salvo. Amén. Él es paciente para con nosotros, dice la palabra de Dios, no queriendo que ninguno perezca, que ninguno se pierda, ¿ve? Pero que todos vengan al arrepentimiento. Y si vienen al arrepentimiento, vienen al bautismo en el nombre de Jesucristo. Aleluya. Amén. Y si vienen al bautismo en el nombre de Jesús, pueden ser llenos con el Espíritu Santo de Dios. Aleluya. Que el Señor Jesucristo dijo, hermano, es necesario que nazcan de nuevo del agua y del Espíritu. ¿Cuántos dan gloria al Señor Jesucristo en el nombre de Jesús? Aleluya. ¿Cuántos van a escuchar esa palabra viva? Amén. Esa palabra viva. Amén. Gloria al Señor, hermanos, vamos a ponernos de pie en el nombre de Jesús. Gloria a Dios, esta palabra viva, amén. Cuando su palabra, gloria al Señor, hermanos, nos haga sentir, ¿verdad?, diferentes, amén. Sigamos adelante, en nombre de Jesús, aleluya. Pedro entendió, hermano, cuando el Señor Jesucristo se volteó y se puso de pie, le dijo, hermano, ¿quieres acaso también ustedes irnos? ¿Quieren irse también ustedes? Gloria al Señor, hermanos. Y Pedro se puso a pensar, como muchos tenemos que ponernos a pensar hoy en día. Amén. Pero se puso a pensar, hermano. Y por eso está la palabra de Dios ahí. Así como él se puso a pensar, hay que pensar también nosotros. ¿A quién iremos? ¿Eh? ¿A quién iremos? Si tú tienes palabra de vida eterna, Señor.
Yo anduve buscando en todas partes, anduve buscando en todo el mundo, anduve buscando para acá y para allá y nunca encontré algo que me satisfara, nunca encontré algo que me llenara, hermanos, aleluya, hasta que vine y el Señor me alcanzó y me tocó, aleluya. Entonces ya no tuve que buscar jamás, amén. Ya no tuve que buscar en ninguna otra cosa. ¿Por qué? Porque Él tiene palabras de vida eterna, aleluya. Esa palabra que te da vida y vida en abundancia. ¿Cuántos sienten la vida en abundancia en su vida, hermanos? ¡Aleluya! Él es. Él es. Maravoshaya Rabahaya. Gloria al Señor Jesucristo. Aleluya. Si Él te ha llamado es por un propósito, hermanos. En el nombre de Jesús. Si tenemos el privilegio y la oportunidad de poder oír la palabra de Dios, es porque Él quiere darnos vida. Amén. Él quiere que darnos vida en abundancia, hermano. Amén. Esa es la palabra del Señor, hermanos. ¿A quién iremos? Que se pongan a pensar, hermano, esta noche. Gloria al Señor. ¿A quién iremos? No hay nadie más. Amén. Ya no puede voltear la vida, hermano, esa vida vacía, gloria al Señor, esa vida, gloria al Señor, hermano, donde en realidad no estamos viviendo, gloria al Señor, ¿verdad? Pero ahora, amén, ¿vamos a tener problemas y dificultades? Sí, amén, aleluya. Pero ahora tenemos al Señor Jesucristo a nuestro lado, amén, aleluya. Ahora ya no tengo que cargar las cosas yo solo, amén, porque ahora Él lucha por mí. Ahora Él pelea por mí. Él sabe cuánto puedo soportar. Aleluya. Y cuando viene el momento que yo ya no puedo, hermano, viene esa palabra de vida, mi vida. Rabahaya. Amén. Aleluya. Viene esa palabra. Gloria, yo estoy contigo. Aleluya. No te voy a dejar. No te voy a desamparar. Y es una palabra, hermano, que refresca. Es una palabra que da vida en el nombre de Jesús. Aleluya. Señor, te damos gracias por tu palabra, Señor, que da vida, esa palabra de verdad. Esa palabra, Señor, que quizás a veces duele. Esa palabra, Señor, era bacarra, bajaya, que quizás a veces no entendemos, Señor. Pero tú sabes lo mejor para nosotros, Señor. Te pido, aleluya, que nos ayudes a poder recibir, no nomás oír tu palabra, pero recibirla a nuestra vida, Señor, en el nombre de Jesús. Aleluya. Padre, que nos guíe a la salvación, que nos guíe a la vida eterna, Señor, que nos guíe más cerca de ti, Señor. Aleluya, esa palabra, palabra viva y eficaz. Aleluya, que quites, Padre, corte lo que nos sirve en nuestra vida, Señor. Aleluya, para acercarnos más a ti, Señor. En el nombre de Jesús, bendice tu pueblo, Padre. Padre, sigue hablando, sigue, Señor, enseñando, redurriendo, corrigiendo, instruyendo a toda justicia, Señor, para estar preparado para toda buena obra, como dice tu palabra, en el nombre de Jesús. Señor, te damos gracias, gloria y honra. Amén, amén, amén. Gloria al Señor, aleluya. Gloria a Basarama. Gracias.

Demasiadas palabras solo traen el error y exponen las grietas que esconde el alma. En el silencio humilde habita la verdadera prudencia, esa que calla para dejar que el corazón escuche el latido del maestro.

con el corazón. ¡Aleluya! ¡Aplauden fuerte a Cristo!

Señor, desde el día en que te conocí, realmente he sido el hombre más feliz. Por eso viajo por el mundo diciéndole a la gente que tú eres un Dios maravilloso, que tú existes y que tú eres real.

Te adoramos, Señor Jesús. Somos templo del Espíritu de Dios. Y dentro de este templo hay un altar donde queremos que tú te entrones, Señor. Aleluya. Te adoramos, Jesús.

queremos ser ese altar, Señor, donde habite tu presencia. Donde habite tu presencia, Señor. Te amamos, Señor, y adoramos tu nombre. Ninguna canción cantaremos por cantar. Ninguna canción cantaremos por cantar. Oh, tú eres nuestro Dios. Y a través de nuestras canciones derramamos nuestros corazones y oramos a ti, Señor. Oramos a ti, Señor, porque tú eres nuestro Dios grande y fuerte.

¿Cuánto pueden darle gracias al Señor? ¿Cuánto pueden darle gracias al Señor? No deje que nadie te robe la sensibilidad buscándole defecto a las canciones. No deje que te roben la sensibilidad, porque hay canciones que te acuerdan lo que Él hizo por ti. Hay canciones que te acuerdan quién tú eras y quién

Dios. Por eso a ti te adoraré y te alabaré, gloria mía. Y te alabaré y te exaltaré, Señor, mientras viva. Mientras viva, Señor. Aleluya. Cuando hacíamos el tema Soy un altar, había algo que Dios ministraba a mi vida. Un altar rendido delante de Dios. Conocemos la historia de los profetas de Baal, que también tenían un altar, y que Elías tuvo que arreglar ese altar. Y el Señor decía: mucha gente se considera que no califica para yo morar en sus vidas por ciertas cosas que hay que arreglar. Pregúntale si la pueden arreglar por sí solo. Pregúntale si la pueden arreglar por ellos mismos. Mientras tú adoras y rindes tu vida al Señor, el altar puede irse limpiando. Mientras tú rindes tu vida al Señor y le dices: Señor, te vine a cantar, quizá no califico, quizá no afino como dicen muchos, pero vine a

Te damos gracias, Señor, y bendecimos tu nombre, Dios. Eres maravilloso, Jesús. Oh, qué hermosa mañana. Qué hermosa mañana. Aleluya, aleluya. Y esta próxima canción debe ser una canción que todos los días le declaremos al Señor, porque queremos que tú te derrames, no solo en un servicio o no solo en el altar. Queremos que te derrame en nuestras vidas, donde quiera que estemos, donde quiera que estemos.

Hemos montado un medley de coritos de esos de antaño y le hemos titulado Coritos al son de Cuba. Así que aquí vamos.

Así es que conmigo, levanta tus ojos y di: Señor, anhelo tu venida gloriosa. No soy como algunos que tienen tu promesa por tardanza y que se desaniman o se desesperan. Yo confío en tu promesa y sé que tú volverás. Vamos, Señor.

Oiga, maestro, qué bendición se siente en este lugar, amén. Y sabe una cosa, me disculpan, pero el tiempo, pero yo quiero escuchar ese principio, ese arreglo que hizo el maestro. Arrancando, maestro.

Gloria a Dios, aleluya. Solo Jesucristo puede cambiar un corazón. Y si aquí hay un amigo, quiero decirle que Cristo ha cambiado muchos corazones aquí, gloria al Señor, y puede cambiar tu corazón en esta noche, aleluya. Es el único, nadie más lo puede hacer.

Oiga, qué bendición, qué bendición, gloria a Dios, qué bendición. Y yo quisiera pedir el favor al maestro Vanegas que repitamos ese último coro, amén. Y que la iglesia lo cante, no nosotros, que lo cante la iglesia, amén. Vamos de la parte Yo Soy de Ti. Yo, ahí, listo. Qué hermoso se escucha.

Oiga, yo escucho esos violines como celestiales. Gloria al Señor. Solamente la introducción, maestro. La introducción, maestro. Oiga, yo siento aquí la gloria de Dios. Amén. Aquí la gloria no es para nadie, solamente es para Dios. Aleluya. A ver, maestro Vanega, maestro Jaime. Los violines solitos. Y los chelos y violines.

Dios me ha inspirado para escribir alabanzas a través del Espíritu Santo y su palabra. Pero este Salmo 121 es 100% palabra del Señor. El salmista parece estar lejos de su casa, enfrentando diferentes adversidades en el camino, y comienza a declarar que su socorro viene de Jehová. Yo no sé qué circunstancias puedas estar pasando, pero tienes que creer lo que el Salmo 121 establece, que cuando te sientas desfallecer o enfrentando una situación adversa, entiendas que tu socorro viene de Jehová, que levantes tu mirada a los montes, al Dios de los montes, y ahí vendrá tu socorro. Él guardará tu salida, tu entrada, desde ahora y para siempre. Amén. Jehová es tu guardador.

0: gracias, poderoso Jesús. Mi alma te alaba, Señor, te adoro, te exalto, Dios amado, Rey de Reyes, Señor de los Señores. Gracias, Jesús.
1: Yo sé que falta menos de ella.
0: Vamos, díselo.

Nosotros somos la generación que no se va a contaminar con la comida del rey. Nosotros somos la generación que

digno, Señor.

Esperamos aquí, pero un día estaremos delante de ti. Un día ya no será un ensayo, allí estaremos delante de tu presencia. Allí donde no hay distracciones. Y se supone que aquí no la haya, pero sucede. Pero un día estaremos delante de tu presencia. Allí adorándote y exaltándote en todo momento, porque tú eres digno, Señor. Tú eres digno, Señor. Tú eres digno, Señor. Tú eres digno, Señor. Hemos venido a adorarte. Solo exalta. Siéntete honrado en medio nuestro y que cada uno pueda darte lo mejor con pureza de corazón, como frente al trono.

Un día estaremos allí. Esa es nuestra esperanza viva. Por eso procuramos ser escuchados mientras estamos en la tierra. Porque cuando tu voz Él la conoce desde aquí, allá también la va a identificar.

de tu casa en esta hora. Es posible que muchos nos hayan dicho que saldrá de Venezuela. Yo quiero que tú declares lo que hay en Venezuela. Muchos dicen que no hay salud, hay salud. Muchos dicen que no hay riqueza, en Venezuela hay riqueza. Muchos dicen que no hay pan para comer, hay pan para comer. Muchos dicen que no hay, Dios mío,

Yo quiero en este momento que cada quien levante su mano por su familia. Vamos. Levanta tu mano por tus hijos, por tu esposo. Porque yo no sé qué hablaron de tu casa y de tu familia. El enemigo es experto para menospreciar lo que hay en tu casa. Pero en tu casa queda una vasija con aceite y ese eres tú. Tú eres la vasija con aceite de tu casa.

adoramos, Jesús. Te adoramos, Señor Jesús. Digno eres, Señor. Eres hermoso, maravilloso. Nadie más grande que tú. Nadie como tú, Señor.

Te amamos, Jesús. Aleluya, aleluya. Eres hermoso, Dios. Eres maravilloso, Señor. Eres digno, Señor. Gloria.

Señor Jesús. Aleluya, aleluya, aleluya. Digno eres, Dios, de recibir la gloria y la honra. Gracias, Jesús, gracias. Puedo tomar unos segundos, unos minutos para darle gracias al Señor. Gracias por tu sacrificio en la cruz. Gracias, gracias por tu amor, Señor. Gracias. Tú eres nuestro Rey, Señor. Tú eres nuestro Rey, Dios. Te bendecimos y adoramos tu nombre. El sacrificio de Jesús fue una vez y para siempre. Todavía hace milagros. Su sangre todavía liberta. Por su llaga todavía somos sanados. Te adoramos, Jesús. Te adoramos, Señor. Y bendecimos tu nombre, Dios. No hay otro Dios como tú. Vamos, ore al Señor. Vamos a tomar este tiempo para orar al Señor mientras los instrumentos están sonando. Yo quiero que usted ore al Señor. Es hermoso cuando sacamos ese tiempo de oración en medio de la programación. Puede orar con libertad. Ore a Dios. Ore a Dios y dígale todo su amor. Y alábele con todo su ser. Y ore y dígale: Señor, ¿dónde estuviera yo? ¿Dónde estaría mi vida? Vamos, suba su oración. Ore, ore, ore al Señor en esta mañana. Dígale: Señor, gracias. Gracias por tu misericordia. Gracias por tu bondad. Vamos, yo quiero escuchar la iglesia orar. Dígale: gracias por tu fidelidad, Señor. Te amamos, te bendecimos. Gracias porque todavía podemos creer y estar aferrado a tu salvación. Todavía, Señor, sabemos que tú eres el sanador, que tú eres el libertador, que tú eres el buen pastor, que tú eres el Hijo de Dios, que tú eres quien le devuelve la vista a los ciegos. Vamos, dígale: reconozca, reconozca a Jesús. Reconozca a Jesús y exalta.

levanta tus manos conmigo al cielo, levanta tus manos y di conmigo: Espíritu Santo, yo te ofrezco mi vida, mi corazón, mi cabeza,

0: Gracias, poderoso Jesús. Mi alma te alaba, Señor, te adoro, te exalto, Dios amado, Rey de reyes, Señor de los señores. Gracias, Jesús.
1: Yo sé que falta menos de día.
0: Vamos, díselo.

Levanta tus manos. Todo lo que necesitas es que la hora descienda. Si tú lo pediste, que Él descienda sobre ti. Levanta tus manos y adóralo. Él viene cuando le adoras.

cuán grande, cuán grande. Aleluya, cuán grande es su amor. Y cuán grande es su fidelidad. Y cuán grande es su bondad. Yo no sé si alguien debería estar diciendo gracias, Señor. Aleluya. Cuán grande es la misericordia de Dios.

Te adoramos, oh Señor. Oh, te adoramos, oh Señor.

digno, Señor.

conmigo, mi Dios. No, no te escucho, diga, mi Dios es Dios alegre. Diga, es alegre nuestro Dios. Aleluya. Cantamos al Señor. ¿Están listos para danzar? ¡Aleluya!

volver a preguntar, ¿cuánto le están esperando?

cantes lo que el enemigo no quiere. Que tú cantes con libertad. Que tú adores con libertad. Ay, ay, ay.

En cada hogar donde el nombre del Señor es honrado, la paz habita y la bendición permanece. Porque no hay casa segura si Él no es quien la guarda. Su palabra lo dice. Salmo 127:1. Si Jehová no edificare la casa, en vano trabajan los que la edifican. Si Jehová no guardare la ciudad, en vano vela la guardia. Hoy declara que tu casa pertenece al Señor, que Él gobierna sobre nuestra familia, nuestra provisión y nuestra paz. Jesús es el Señor de mi casa.